Al principio del programa, mientras hacemos esas editoriales que son medio como obligatorias porque uno tiene que presentar al staff, las redes, la gente, etcétera, contaba que hoy las noticias son todas, o en su mayoría, con término policial, algo que a mí me pone muy triste. Pero bueno, la información me parece que es un derecho. Y la primera noticia que vamos a compartir, me parece que ya todo el mundo lo sabe, porque él trabaja en un par de programas en donde evalúa las voces de otro y tiene un humor que no se puede creer, y le puso un nombre Raúl a un pescado cuando pasó por MasterChef. ¿Qué estoy diciendo? Que tiene una exposición, más allá de su música, enorme. De hecho, cuando estuvieron tocando en España, tuve la suerte de verlos y de poder entrevistar a Joaquín Levington, quien es el protagonista de esta horrorosa noticia que tenemos que compartir. Y lo que les voy a compartir es más allá de las denuncias de una mujer que pidió que se le preserve su nombre y su apellido, básicamente su identidad, para poder seguir teniendo una vida. Dice que los 5 años que compartió con el artista fueron prácticamente la ruina de su vida. A todo esto, la banda salió a dar un comunicado. Los Turf salieron a comunicar el respaldo a Joaquín Levington tras la denuncia por abuso sexual en su contra, y afirmaron que el cantante se presentó ante la justicia con su abogado de motus propio y que, por supuesto, negó todos los hechos. La banda sostuvo que existe una denuncia previa a la misma, con la misma protagonista de la denuncia, la misma mujer, que fue archivada, y señaló que va a aportar mensajes en la justicia. No es la primera vez que esta persona lo denuncia. En el año 2003 hizo una denuncia similar que fue archivada y se archivó en la Cámara de Apelaciones. En aquella causa consta que ella nunca ratificó la denuncia, que no se presentó a la pericia y que mientras la causa estaba abierta, era ella quien lo buscaba de manera insistente, enviándole mensajes de todo tipo. Por supuesto que la banda tiene que salir a defenderlo, si no se tienen que separar. Es una cuestión lógica. La denuncia no es un chiste, es tremendo lo que está sucediendo, y hasta acá compartimos datos duros, nunca una opinión al respecto. A nadie le importa. Bueno, como decía hace un rato, a mí lo que me gusta compartir es el dato duro, es la información. ¿Para qué? Para que cualquiera después con esa información pueda hacer lo que considere. Y el dato duro es que en el año 1972, el enorme Elton John sacó un disco que se llamó Honky Chateau, o El Castillo Honky. Lo que grabó en ese disco es la canción que vamos a presentar ahora, pero no en esta versión. Esta es la versión de estudio. Estamos hablando de Rocketman, que en esta oportunidad la hace en vivo, para el que quiera subir el volumen, lógicamente, en esta última noche del acero de la semana.

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No sé si se acuerdan de un personaje que en la República Argentina, yo creo que la televisión era en blanco y negro todavía, cuando un muñequito de felpa, conocido como el Topo Gigio, así se llamó en nuestro país, ha tenido muchos nombres, que es italiano el Topito Gigio, todas las noches salía a dar consejos, siempre los mejores consejos, con una vocecita que no se podía creer. Y en realidad lo que nos enamoró a todos los argentinos del Topo Gigio era su vocecita, justamente. Porque uno cerraba los ojos y cuando lo escuchaba ir a dormir con esa vocecita de mimitos, porque el Topo Gigio quería mimitos, la verdad es que nos enamoró a todos. El personaje enorme que hizo su voz históricamente había llegado a vivir 100 años y murió. Murió el 30 de septiembre, amigos, hace horas nada más, el actor y doblajista italiano que se llamaba Peppino Mazzullo. El nombre de quien hizo la voz histórica del Topo Gigio es tan tierno como la voz del Topo Gigio. Peppino se llamaba. Busquen las fotos, por favor, de Peppino, con doble P, la segunda, Mazzullo, doble Z, doble L, y mírenlo con el Topo Gigio y emocionense como yo. Lejos de ponerme triste porque se murió, estoy contenta porque nació, porque le dio vida a un personaje que adoptamos en todo el país y lo quisimos como propio. El disco salió en el año 2007, estamos hablando de nuestra querida, segundo y último disco de estudio en su vida, estamos hablando de Amy Winehouse, y se llamó Back to Black. Lo que vamos a escuchar de este trabajo se llama Love is a Losing Game, tremendo. Para el que quiera subir el volumen, por supuesto, en esta última noche del acero de la semana.

Llega la primera curiosidad del mundo nocturno y tiene que ver con una noche extrema en uno de los festivales de música electrónica más grandes del mundo entero. Cada nueva edición del Burning Man, el enorme festival que se realiza en el desierto de Black Rock, Nevada, genera fascinación y polémica. Yo siempre les cuento que un colega, el ruso Brea, que además quiero un montón, es amigo personal, todos los años va a este festivalazo. No solo genera fascinación, también genera polémica. Durante varios días, miles de personas del mundo entero se reúnen en este particular evento de arte, música y experiencias inmersivas que durante las noches transforma el desierto en una ciudad de estructuras iluminadas, de música electrónica y de fiestas, que duran hasta que amanece, hasta que sale el sol. La edición 2026 también quedó marcada porque murieron 3 participantes. No les digo que hoy tenemos que terminar en los policiales, aunque no lo hayamos elegido. Según informó oficialmente la organización, los fallecimientos ocurrieron durante los días del festival y de acuerdo con la información disponible hasta el momento, todos aparentan haber sido por causas naturales. Uno de los participantes sufrió una emergencia médica y murió mientras era trasladado para recibir la atención pertinente, mientras que otro fue encontrado directamente sin vida en su campamento. Las autoridades del condado de Pershing investigan los casos y van a ser los forenses quienes determinen oficialmente las causas de la muerte. El episodio volvió a poner la atención sobre las condiciones extremas en las que se desarrolla el famosísimo Burning Man, en un entorno completamente desértico, con jornadas que combinan mucha exigencia física, aislamiento, una intensa actividad nocturna. Y aún así, el festival mantiene su particular atractivo. Cuando cae el sol, el desierto se convierte en escenario de una de las experiencias nocturnas más singulares y controvertidas del calendario cultural internacional. Acá lo que falta decir que, justamente como se llama Burning Man, cuando termina el festival prende en fuego un muñeco gigante que de hecho desde la prendida de fuego de ese muñeco se han desprendido un par de películas de terror que valen la pena ver, ¿eh? Cuando yo les cuento que una canción o un corte adelanto sale solito, sale para promocionar lo que va a venir después o para testear lo que va a venir después. En el año 2000, el enorme Lenny Kravitz sacó solita esta canción para ver si valía o no valía la pena hacer un disco compilatorio de grandes éxitos. Y valió. La canción es Again, para el que quiera subir el volumen en esta noche de la cero de viernes, pero quiero aclarar que nunca salió en formato vinilo, solo salió en compacto. Año 2000, ¿qué pretenden?

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10: No puedo confirmarlo con certeza, pero lo que sí les puedo confirmar con certeza es que yo, antes de mencionar una noticia, entro, por lo menos porque es la ley del periodismo básico y obligatorio, mínimamente anda a tres portales completamente diferentes y corrobora si alguno de esos portales da por cierta la noticia que querés mencionar. No entré a tres, entré a varios más. Y la noticia es que la Universidad de Buenos Aires quiere distinguir a Lionel Andrés Messi con el doctorado honoris causa. La Universidad de Buenos Aires otorgó su máxima distinción honorífica al capitán de la selección argentina. El reconocimiento va a ser entregado el día 6 de octubre durante el partido de despedida del futbolista entre Benín y la República Argentina en el Estadio Monumental. Esto es todo lo que les puedo contar, que la Universidad de Buenos Aires finalmente decidió otorgarle a Lionel Messi el doctorado honoris causa, que es la máxima distinción honorífica que tienen. Yo no creo que sea solo y solo porque el pibe tiene destreza deportiva, sino porque ha sido un ejemplo de altruismo indiscutible a lo largo de toda su carrera deportiva. El reconocimiento al capitán de la selección argentina va a ser entregado el 6 de octubre en el encuentro frente a Benín, que marca su despedida del combinado nacional. Y esto, dicen que la medida fue adoptada el miércoles este que pasó, antes de ayer, por el Consejo Superior de la institución académica. La trayectoria y sus cualidades personales, como la perseverancia y la humildad, son algunos de los motivos por el cual los lleva a tomar esta decisión. Si alguien tiene una noticia controversial o antagónica con esta que acabo de compartir, insisto, la busqué en un montón de portales y la encontré. Bueno, la noche de la cero, @radiocero.fm. Bueno, hoy es viernes, pero el lunes podremos estar leyendo algo de alguien con mayor data. Yo creo que no busqué mal. ¿Qué quieren que le diga? Como les cuento siempre, en rigor al honor que me da decir la verdad, la canción que vamos a escuchar se grabó por primera vez en el año 1997. El disco se llamó Fiebre de Sábado por la Noche, Saturday Night Fever, y la grabaron lógicamente sus autores, que no eran ni más ni menos que los Bee Gees. ¿Pero qué pasó? En el año 1996, una banda recontra famosa en aquel 1996, siglo XX, los Take That, tienen que sacar un disco compilado con grandes éxitos, y dentro de esos grandes éxitos metieron esta canción. La forma correcta de anunciarla es de los Bee Gees por los Take That, How Deep Is Your Love. Para el que quiera subir el volumen, por supuesto, en esta última noche del acero de la semana.

¿Qué les decía al principio del programa? No me pregunten por qué, cuando busco noticias relacionadas a la música, a el arte o a los espectáculos, en la fecha me saltaron varios policiales. La otra noticia que tiene que ver con los policiales, les voy a dar la fuente, porque no tengo ganas de caer en opiniones que no voy a dar. Filo News es el medio que elegí para... hay un montón de portales, pero esta me parece que la tenía mucho mejor redactada y mucho mejor desarrollada. La lleva a Cecilia Milone otra vez a la tapa de los portales, porque si bien hace varios años que ya se separó de el otro artista, anterior inclusive a ella, Nito Artaza, termina confesando que le tiene miedo. La cantante tuvo que denunciar al actor después de escuchar algunas declaraciones que su ex marido hiciera en medios abiertos. Cecilia Milone decidió presentar una denuncia formal por presunto hostigamiento y violencia doméstica en contra de Nito Artaza. Hace más de 3 años que no sé cómo es su vida. Tenemos contacto cero porque fue una decisión de ella hace mucho tiempo, es lo que él respondió respecto de la cantidad de preguntas que le hicieron por esto. En la nota que pasaron al aire, Nito Artaza hablaba de su nuevo espectáculo y responde el fragmento de la obra que menciona a Cecilia Milone y a Chico Novarro, y lo hace de manera bastante preocupante. En términos de comunicación discursiva, hay frases que despiertan una alarma o una alerta, y nadie conoce esas alarmas o esas alertas quien fuera su mujer y quien compartiera su vida durante mucho tiempo con él. Por otra parte, si pasé la declaración de Nito Artaza, lógicamente voy a pasar la de ella, que dice: llevo unos días muy difíciles, voy y vengo de la oficina de violencia doméstica para denunciar a Nito por el hostigamiento que he recibido en televisión. Esto lo declara un periodista, el periodista se llama Rodrigo Lucich, y tampoco vamos a opinar. ¿Qué es lo que dijo y de qué modo lo dijo? Bueno, solo Cecilia Milone lo sabe, y lo sabe con conocimiento de causa, si no hubieran tenido alguna causa entre ellos, no estoy hablando penal ni policial, un problema entre ellos, no se hubieran separado. Pero se revive esta guerra mediática entre Cecilia Milone y su ex. Vamos a viajar al año 2019, cuando la bellísima Norah Jones presentaba un disco compilado. La canción que vamos a escuchar y el disco compilado tienen el mismo nombre, así que lo vamos a anunciar una sola vez. Es Begin Again, para el que quiera subir el volumen, lógicamente, en esta última noche del acero de la semana.

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4: Y llega la segunda y última curiosidad nocturna que creo que les va a gustar tanto como a mí porque es espectacular y tiene que ver con un imponente parque, pero del terror, que va a abrir solo por las noches en Rumanía. ¿Quién vivía en Rumanía, amigos? ¿Quién es el personaje nocturno que vivía en Rumanía? Tenía título de nobleza, además era conde. Rumanía se prepara para el 2027, en el que se va a hacer la apertura del famoso Drácula Land, un megaproyecto privado de más de 1.000 millones de euros que busca convertirse en un gran destino de entretenimiento nocturno inspirado en la leyenda del Conde Drácula, la famosa novela de Bram Stoker. El parque va a estar ubicado cerca de Bucarest, va a tener más de 40 atracciones en 6 zonas temáticas, hoteles, un spa termal y un estadio para espectáculos. Cuando caiga el sol, el complejo va a incorporar espectáculos con drones, proyecciones con luces y escenarios inspirados en castillos góticos y, lógicamente, de terror. El estadio, con una capacidad para 22.500 personas, también va a ser sede de conciertos y festivales nocturnos. La intención de los desarrolladores es aprovechar la oscuridad como parte de la experiencia y convertirla en el elemento central del parque. El proyecto, escuchen esto por favor, también contempla 1.200 habitaciones en distintos resorts con actividad durante toda la jornada, incluida la completud de la noche. La propuesta apunta así a extender la experiencia más allá de las atracciones tradicionales y poder combinar entretenimiento, alojamiento y espectáculo, pero de terror. Si no sería un Disney, ¿verdad? Si el cronograma se mantiene, desde 2027, la noche será uno de los principales escenarios de este nuevo destino turístico en Rumanía. ¿Qué opinan? Me encantó. Vamos a viajar al año 1982, cuando aparece esta canción que, si no me equivoco, es el One Hit Wonder más grande de la historia de la música pop, y si no, vengan a discutírmelo. La banda se llama Imagination. Y la canción es Just an Illusion. El disco, por si alguien lo quiere comprar, In the Heat of the Night, para el que quiera subir el volumen, por supuesto, en esta última noche del acero de la semana.

Cuando empezó el programa les dije, no me pregunten por qué todas las noticias que busqué relacionadas al espectáculo en la República Argentina terminó mal, termina en policiales de verdad. Y esta última noticia que elegí para compartir, ya que estábamos en la tesitura de policiales, quisiera terminar con la última noticia y no hablar más de policiales de acá, no sé, a el año que viene. Yo no lo conocía a este actor, no soy muy de mirar novelas, pero me dice mucha gente y muchos colegas y muchos conocidos que sí, que es conocido. Se llama Maxi Gione o Gione, no sé cómo se pronuncia, que terminó lisa y llanamente en prisión, no puede recibir visitas, comparte su celda, pero está teniendo una depresión y una angustia más que por él mismo, por su propio hijo y por sus alumnos, porque este actor era docente. Tuvo una denuncia, yo no voy a entrar en los detalles de la denuncia porque no quiero, pero dicen las fuentes periciales que entraron a la casa del actor, le encontraron el 38, está cargado, bueno, le encontraron tres, otra arma más, un arma larga, y finalmente lo tuvieron que detener. Sigue detenido en la alcaldía de Rafaela, en Santa Fe, después del allanamiento que le hicieran en su domicilio en la localidad de Lehmann. En estas últimas horas, su abogado, que se llama Juan Manuel Lobaiza, contó detalles sobre el estado anímico del actor y es deplorable. No puede recibir visitas, solo puede tener contacto conmigo. Esto es lo que declara su abogado. Pero dice que está en un pabellón, que comparte celda con otra persona, que se la pasa charlando de todo, que es amable, pero que su única preocupación es su hijo y su alumnado. ¿Qué es lo que van a pensar de él? Porque estaba dando clases de teatro. Y esta denuncia afecta gravemente el honor, el presente y el futuro completo del actor. Sigue detenido. Yo lo único que espero es que esto se resuelva, porque detuvieron a Maxi Gione, o Gione, disculpen si no lo conocí antes, y está en Santa Fe. El disco salió en el año 1987 y es lisa y llanamente espectacular. El disco se llama Tango in the Night. Estamos hablando de mis queridos Fleetwood Mac, que no hay en la historia del rock banda más conflictiva que esta. Ustedes no saben, los se han cruzado todos con todos, una locura. Se han peleado, han seguido así todo y han sacado magias artísticas enormes y bellas como esta. Everywhere, para el que quiera subir el volumen en esta noche del acero de viernes, la última de la semana, que además se empieza a despedir.

0: Muy bien, amigos, miren sus relojes. Nos vamos. Estuvo en la musicalización, edición y operación técnica Rodri Grondona, mi querido amigo personal Rodri Grondona, amigo de aventuras es Rodri, ¿eh? En la búsqueda de noticias hermosas del mundo de la noche, Martincito Arrojo. Para todo lo demás estuve yo, me llamo Carla Ritrovato. Quiero que sepan públicamente que este grupo de tres, este equipo de tres personas que hacemos la noche del acero codo a codo de lunes a viernes, somos muy felices trabajando juntos y no es un detalle menor para compartir, ¿eh? Les mandamos un beso muy grande, que pasen un fin de semana mínimamente placentero y ojalá el lunes a partir de las 9 de la noche podamos encontrarnos todos acá. Y ahora no apaguen la radio porque se viene una playlist espectacular que cura nuestro querido colega, sí, la cura él, Gabriel Girala. Gaby, beso gigante, buen fin de semana y hasta el lunes.
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Buenos días a nuestros oyentes de Radio Cero. ¿Cómo están? ¿Cómo están arrancando ese sábado? Por acá con la mejor de las ondas, con toda la energía y con una agenda espectacular para este fin de semana, porque acá en Cero Weekend los acompañamos todos los sábados de 11 a 2 y media con la agenda cultural destacada de la semana, de los eventos en Argentina y también en nuestras plazas. Mendoza, Pinamar y Mar del Plata, y también, por supuesto, con la mejor música y novedades de la música y todo lo que tenga que ver con rock, porque acá hablamos y escuchamos mucho rock nacional. ¿Cómo están? Acá les habla Naila Becerra junto a mis compañeros, obviamente, porque no puedo hacer este programa yo sola. Tengo en edición y operación a Gaby Vélez, en producción a Majo Agustín, en producción general a Ignacio Bianchi. Hoy también nos acompaña Martín Núñez como operador de streaming y también, por supuesto, en nuestras redes sociales NH Comunicaciones. De paso te digo, seguinos en nuestras redes. Tenés Facebook, Instagram y TikTok, que nos puedes encontrar como @radio0-argentina y también en X como radio0-arg. Ahora contame, vos qué onda, cómo va ese sábado, desde dónde nos estás escuchando, Mendoza, Mar del Plata, Pinamar. Nos estás escuchando por el dial, pero también nos podés escuchar, ojo, por la www.radio0.fm. 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Así que así arrancamos este sábado. Y pará, antes que nada te quiero contar que Benjamín Amadeo llega a Mendoza hoy, ya en un rato, ya estaba volando para acá Benjamín Amadeo y presenta su nuevo álbum en el marco de esta nueva gira. La cita es hoy, sábado 3 de octubre a las 21:30 en el Teatro Mendoza, y va a recorrer clásicos de su carrera y también nuevas canciones, así que anotate la fecha, anotatelo hoy, ya todavía tenés tiempo de conseguir tus entradas a través de entrada web, y si no, también están en boletería. Ahora sí, nos quedamos escuchando un poco de música y para iniciar este sábado, por supuesto, con Él Mató a un Policía Motorizado. Esto es Sábado.

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2: Seguimos con más Cero Weekend y ahora sí te traigo la agenda cultural destacada de lo que pasó la semana pasada, en realidad. Pero es un hito importante y es que Lali hizo historia en River y cerró su gira con una noche inolvidable. Lali agotó por tercera vez el estadio River Plate y cerró la gira de No vayas a atender cuando el demonio llama con un show histórico. Ante un estadio completamente sold out, repasó los grandes éxitos de su carrera y, por supuesto, también los últimos éxitos de este último disco, y sorprendió con invitados de lujo como Tini Stoissel, Marilina Bertoldi, Miranda y Dillom. Uno de los momentos más comentados de la noche fue la aparición de Tini, con quien interpretó Like a Virgin, junto a Marilina Bertoldi, recreando una icónica escena del pop internacional. Porque en un momento, claro, aparece Tini y Lali, las dos vestidas de novia, y después aparece Marilina Bertoldi, que la verdad es que ese crossover yo no me lo esperaba, pero me encantó. Y además, ambas compartieron un emotivo intercambio de palabras y cantaron juntas Un Amor. Porque recordemos que ambas este año se nos casan. Nuestras popstars de la música argentina están a punto de casarse. Así que terminó siendo un show totalmente emotivo y muy esperado por los fanáticos también. El espectáculo también tuvo espacio para la emoción cuando Lali se quebró al hablar de la salud mental. Y dedicó una canción a una persona muy cercana que había fallecido recientemente, según contó ella misma en el show. Y bueno, cantó Ciudad de Pobres Corazones de Fito Páez, muy emotivo. Y me gusta mucho esto que tiene Lali también de interactuar con las nuevas generaciones, trayendo también un poco del rock nacional más puro y histórico, tal vez, de alguna manera, por así decirlo. Y entonces es como que todo el tiempo se va armando algo nuevo. Y también, obviamente, el cierre con Dillom interpretando 33 y un explosivo final con No Me Importa y el pogo más grande del pop argentino. Y bueno, con este tercer River del año, Lali confirmó su lugar como una de las artistas más convocantes de la música argentina y puso un punto final a una de las etapas más exitosas de su carrera. Nos quedamos escuchando un poco de Lali, a ver con qué me sorprendés.

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2: Y ahora vamos con los recomendados del fin de semana en esta agenda cultural. Y nos vamos a Mar del Plata, allá, al mar. Y es que Pérez llega a Mar del Plata con un show especial en Chaupín. La banda Pérez desembarca en Mar del Plata el próximo sábado 10 de octubre para presentar su música en Chaupín, uno de los espacios culturales y musicales más atractivos de la ciudad. El concierto promete un recorrido por las canciones que han consolidado al grupo dentro de la escena independiente argentina en una noche que combina nuevas composiciones, clásicos de su repertorio y la energía que caracteriza a sus presentaciones en vivo. La velada contará además con la participación de Jorge Armani, quien tendrá a su cargo la apertura del espectáculo y será el encargado de dar inicio a una jornada pensada para disfrutar la música en formato íntimo y cercano. Con una propuesta que viene ganando cada vez más seguidores, Pérez continúa recorriendo distintas ciudades del país y suma una nueva parada en Mar del Plata para encontrarse con su público en una fecha que promete convertirse en uno de los destacados de la agenda musical de octubre. Y nos venimos para acá, para el lado de la cordillera, porque ya arrancó la Feria del Libro en Mendoza y son 11 días dedicados a la literatura y a la cultura. Empezó el 1 de octubre y se extiende hasta el 11 de octubre y bueno, va a volver a convertirse Mendoza como un punto de encuentro de escritores, editoriales, librerías y lectores, con una nueva edición que tendrá como sede principal el espacio cultural Julio Leparc, y también van a haber actividades en distintos puntos de la provincia. Durante 11 jornadas, la feria va a ofrecer una amplia programación que incluirá presentaciones de libros, talleres, homenajes, antologías, charlas y encuentros con autores invitados, consolidándose como uno de los eventos culturales más importantes del año en Mendoza. Y yo ayer estuve chusmeando que va a venir Rocambole también a presentar un libro el próximo fin de semana que viene, o sea, el 10 de octubre. Pero vieron que les dije recién que hay distintos puntos de la provincia. Bueno, se va a presentar en otro lugar que ahora bien no tengo la data, solamente lo vi rápido y dije, ah, tengo que ir. Así que para los fanáticos de ese mundo ricotero, les voy a traer el sábado que viene, les traigo la información clarita y detallada, así pueden ir. Pero bueno, en general la propuesta de la Feria del Libro busca reunir a todos los actores de este universo literario, de todas las aristas, digamos, en un espacio de intercambio y reflexión, promoviendo la circulación de nuevas obras y el descubrimiento de las voces emergentes, que creo que es donde más hay que poner foco, a lo que más hay que darle bola, y también al fortalecimiento de la producción de la editorial local. La entrada es abierta para todo el público y bueno, se presenta una vez más como una oportunidad para acercarse a este mundo literario, a los libros, compartir experiencias y también celebrar la riqueza cultural de Mendoza. Te recuerdo, en el Espacio Cultural Julio Leparc y en distintos puntos de Mendoza del 1 al 11 de octubre. Y por otro lado, ya para noviembre, te traigo la agenda para que vayas anotando, El Cuelgue vuelve a Mendoza para presentar su nuevo disco, Díscolo. La banda argentina El Cuelgue, liderada por Julián Cartún, regresa a Mendoza para presentar este nuevo disco, su sexto álbum de estudio, y en el marco de una gira que ya pasó por distintos puntos de Argentina, por Chile y también por España, andan a full. Va a ser el próximo sábado 14 de noviembre a las 21 horas en el Auditorio Ángel Bustelo y va a ser la primera vez que la banda se presenta en este escenario. Ahora te cuento un poquito de Díscolo porque seguramente te estás preguntando qué onda, a qué suena, cómo es, qué es lo que vienen a presentar. Y bueno, este disco lo publicaron en mayo, ya hace un tiempito, y reafirma mucho la identidad musical del grupo, porque es una mezcla de rock, de funk, de jazz, y de candombe e improvisación que no puede faltar en El Cuelgue. ¿Vieron que siempre lo tienen muy presente? Bueno, este disco incluye colaboraciones con No Te Va a Gustar, El Canca y Chango Spasiuk. Y además canciones como La Máquina, Barry Lindo y Epifanía. Barry Lindo es muy buena canción, a mí me gustó. Pero ya con más de 20 años de trayectoria, El Cuelgue se sigue consolidando como una de las propuestas más originales de la música argentina gracias a estos shows donde conviven la música, el humor y la improvisación teatral, porque recordemos que la mayoría de los integrantes del Cuelgue también son actores. Así que te recuerdo que las entradas las podés conseguir a través de Paisline y todavía hay sectores disponibles y diferentes ubicaciones según su disponibilidad. Nos quedamos escuchando ahora sí un poquito del cuelgue, pero me voy por lo clásico, por Boss and People.

Acá nos ponemos las pilas. Nos ponemos las pilas a las 7 y media de la mañana. Yo para poner las luces. Yo no soy Ortiva ni nada por el estilo, pero acá nos cuesta un huevo cada uno. Yo soy un cabrón fantástico. Pero vos estás de las 7 y media de la mañana acá.

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2: Y ahora vamos con los lanzamientos que pasaron en la música esta semana. ¿Vieron que siempre les traigo? A mí me encanta traerles las novedades de la música, porque soy periodista musical en realidad. Además de hacer una excelente agenda cultural acá de la mano de mi productora, también soy periodista de música. Y te cuento que esta semana cumplió 50 años el Jardín de los Presentes, el último disco de Invisible, que fue la banda de Luis Alberto Spinetta. Y lo mejor de todo y la novedad de todo eso es que en este aniversario se reedita un vinilo y también se sube a plataformas digitales. El proyecto incluye una nueva remasterización realizada por Carlos Alberto Machi Rufino, que fue bajista de la banda, y además de tener material gráfico y memoria biblia que recupera el espíritu original de este gran álbum. Fue publicado en 1976 en el marco de la etapa final del grupo, liderado por justamente Luis Alberto Spinetta junto a Héctor Pomo Lorenzo y Machi Rufino, y para este trabajo se sumó también al guitarrista Tomás Guftisch, ampliando la búsqueda sonora de la banda. Y bueno, esta obra fue considerada una de las más fundamentales en el rock argentino e incluye clásicos como El Anillo del Capitán Beto, Los Libros de la Buena Memoria, Las Golondrinas de Plaza de Mayo. Y es un disco que combina rock progresivo, jazz, elementos del tango y, bueno, mediante la incorporación de bandoneones y nuevos arreglos musicales e instrumentales. Este disco tuvo una importante repercusión en su época y llevó a Invisible a presentarse en escenarios de gran convocatoria como el Luna Park. Y sin embargo, pocos meses después del lanzamiento de este disco, la banda se disolvió. Pero este disco, justamente, El Jardín de los Presentes, cierra esa trayectoria breve pero trascendental. La nueva reedición busca celebrar el legado de una obra que, durante este medio siglo después, continúa siendo una referencia esencial para la música argentina. Y otra novedad más de la música, una de mis bandas favoritas, y es que Babasónicos estrenó el videoclip de Miau y también anticipa sus próximos shows. Presentaron el videoclip de Miau, que es uno de los de sus temas que forma parte de su último disco, Cuerpos, volumen 1. Y bueno, fiel a su estilo como siempre Babasónicos, la banda utiliza esta canción para reflexionar sobre las relaciones contemporáneas, cuestionar la superficialidad que atraviesan los vínculos en tiempos dominados por pantallas, inmediatez y pérdida de valor de la palabra. Y a través de esta propuesta estética que combina ironía, crítica y, bueno, una identidad visual que caracteriza al grupo, Miau profundiza en una mirada sobre los modos en que las personas se relacionan en la actualidad, en un contexto donde la velocidad de las interacciones muchas veces deja poco espacio para la conexión genuina. En criollo, dicho de otra manera, touch and go. Y bueno, con más de 3 décadas de trayectoria, Babasónicos continúa explorando sus nuevas sonoridades y nuevas temáticas también, sin perder la impronta que los convirtió en una de las bandas más influyentes del rock argentino. Bueno, el lanzamiento de este videoclip también llega en un momento de intensa actividad para Babasónicos. Además tienen fechas programadas en el Movistar Arena el 16 y 17 de octubre. También el 14 de noviembre en el Hipódromo de La Plata, en Noches Capitales, son unos festivales que se están haciendo en nuestra queridísima ciudad de La Plata. Y bueno, ya están consagrando este disco, dándole también un cierre de alguna manera, pero todavía falta, porque me parece que el año que viene hacen una gira enorme. Así que, como con esta canción, Miau, Babas reafirma su capacidad para retratar las contradicciones de la época, como siempre hizo, y mantener vigente esta propuesta artística que sigue dialogando con el presente. Y ahora me voy un ratito para el 2013, por ahí, cuando Babasónicos lanzó Romanticísmico, que justamente este disco hablaba del mercado del amor. Y mirá cuánto se ha cambiado de alguna manera el mercado del amor, porque hace una década y un poco más atrás, Babasónicos le cantaba estas cosas del amor y ahora habla sobre cosas más superfluas de alguna manera. Los dejo escuchando mi canción favorita de Romanticísmico, Los Burócratas del Amor.

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Ahora, ya en breve los tenemos a ellos, a los herederos de la gran banda Enanitos Verdes. En un ratito nada más, quedate.

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2: Ahora sí, volvemos acá de nuevo en Zero Weekend. Conectate ya mismo al streaming de YouTube porque los tenemos a los chicos de Los Enanitos Verdes. Estoy hablando de Javier Cantero, Juan Pablo y Natalio Staiti, que como te decía, asumen nuevamente el rol de llevar a cabo esta otra vez esta banda, de alguna manera salir a tocar en vivo de nuevo. Y quiero que me cuenten sus sensaciones, quiero que me cuenten un poco de todo, cómo surgió esto. ¿Los tengo por ahí, chicos? Hola, hola.
3: Hola, ¿cómo estás? Hola.
2: ¿Cómo Buenas. Va?
3: ¿Qué tal? Hola. Gracias por la invitación.
2: ¿Por dónde los encuentro? ¿Están en qué parte del mundo están ustedes? Porque veo que andan de acá para allá.
3: Yo estoy en Italia.
2: Ah, ahí va.
3: En el norte italiano, sí, sí. Justo tenía un partido hoy. Estoy en la cancha, mira.
2: ¡Ay, qué hermoso! Bueno, gracias por conectarte un ratito para charlar con nosotros.
3: Sí, claro. Para que me corro porque me están sacando. Ahí está. Pampi en Mendoza y Javi en Buenos Aires.
2: Andamos todos en diferentes puntos del mundo. Bueno, chicos, qué lindo tenerlos acá. Muchísimas gracias por conectarse. Quiero que me cuenten un poco cómo surge todo este nuevo regreso, esta idea de volver a reunir parte de la banda, del legado de sus padres también. ¿Cómo fue que tomaron la decisión de llevar a cabo de nuevo un proyecto de un renombre tan grande como Los Enanitos?
4: Tenemos que ponernos de acuerdo quién habla, ¿viste?
2: Porque... Bueno, quien quiera.
4: No, la verdad que fue bastante, bastante natural lo que estamos... O sea, surgió muy... Todo... En realidad, como que a partir, digamos, de la muerte de nuestros viejos, nos unió a nosotros ese acontecimiento, por así decirlo. Primero, con la partida de Marciano, nos acercamos a Javi, obviamente. Nosotros ya nos conocíamos desde muy chicos, de toda la vida, pero no teníamos una relación ni de amistad ni cercana. O sea, era una relación que por ahí nos encontrábamos en alguna gira o cuando acompañábamos o...

0: nada, era muy esporádica. Y cuando fallece ese marciano, obviamente nos pusimos en contacto con Javi, y ahí empezó como a haber una cercanía un poquito más importante. Y ya con mi viejo terminamos de acercarnos. Javi viajó, no lo dudó, viajó a Mendoza. Y bueno, fue como ahí bastante natural el sentido de decir, bueno, ¿qué vamos a hacer, no? Fans escribían que poniendo de no dejar morir la banda, productores que preguntaban qué íbamos a hacer. Entonces, dije, bueno, es como tomar esa responsabilidad y ese legado, ¿viste? Abrazarlo y juntarnos a homenajearlos de la mejor manera que sabemos, que es hacer música, ¿viste? Y tocar.
1: Un poco fue impulsado también por el público, ¿no? O por las ganas, de la nostalgia de alguna manera también.
0: Sí, la nostalgia y el presente. Porque Enano es una banda que nunca llegó a ser nostálgica para mí. Como que se fue renovando todo el tiempo. Creo que nunca... A mí me pasó, por ejemplo, de ningún show de haber visto gente, o sea, toda gente grande, ¿no? Permanentemente es un público joven. Se va renovando generación tras generación. Eso es increíble.
1: ¿Y cómo se sienten, qué significa para ustedes encarar este proyecto ahora recientemente, que lanzaron esta noticia a todo el mundo, que quedamos todos impresionados y muy ansiosos también por saber qué vendrá en el futuro?
2: Bueno, para nosotros, o sea, te imaginarás, si la gente está emocionada de escuchar estas canciones de nuevo, nos lo pedían en las redes, para nosotros que son nuestra bandera, nuestro legado, con lo que crecimos, lo que heredamos, para nosotros es un honor inmenso, es una responsabilidad gigante también. Pero como siempre decimos, pisar este escenario de los Enanitos Verdes y cantar esas canciones es como pisar Tierra Santa. Es la máxima responsabilidad y un honor, un privilegio, blandir este estandarte, esta bandera que es nuestra sangre.
1: ¿Y alguna vez imaginaron estar compartiendo ustedes tres un escenario y bajo el nombre justamente de los Enanitos?
3: No, personalmente... No, jamás, algo... jamás se me hubiera cruzado por la cabeza.
1: ¿Y cómo se sienten con eso? Bueno, vos, Natalio, no estás hablando mucho, así que te voy a preguntar a vos. ¿Cómo estás vos allá en Italia? Pero ¿cómo te sentís también con esto? Formando parte, no sé si vos tenías otros proyectos musicales. Bueno, cada uno sé que tiene su... Bueno, vos, Javier y Juan Pablo tienen sus proyectos. Pero de vos, Natalio, no, la verdad que no sabía si tenías o no, por eso me atrevo a preguntar.
3: Sí. No, siempre tuve, toco la batería desde los 10 años.
1: La música siempre tuve, atravesada para ustedes tres, digamos.
3: Claro, sí, obvio. Crecimos los tres en un ambiente súper musical, en una familia, en casa donde siempre había música, donde nuestros viejos nos llevaban de gira, grabaciones, componían mientras estábamos en casa. Yo después, desde los 10 años, como te decía, toco la batería y siempre tuve bandas con gente del barrio, con músicos de Mendoza, con mi hermano, hemos tenido varios proyectos. Después con mi viejo tuvimos el trío, el Stati Trio, que bueno, grabamos. Ahora recientemente hicimos lo de la Sinfónica ahí en Mendoza, en noviembre de 2023. Y trabajé en cruceros por muchos años también, ahí con varios cruceros, como músico de orquesta, así que, ha sido una vida muy musical, muy, muy desafiante también, porque yo me fui de Mendoza a perseguir el sueño de poder vivir de la música.
1: Claro, como decía, como la música atravesada en las vidas de cada uno. Y hablando de esto también, ¿cómo fue esta preparación de asumir este nuevo desafío de volver a traernos a los Enanitos?
0: Creo que es algo, bueno, lo dijo Nata recién, es como, Javi lo dijo, es algo, es una, como una responsabilidad muy linda que tenemos. Y obviamente es un desafío tener que llevar, como traer a la vida, ¿no?, estas canciones, o seguir, o que sigan viviendo. Y tal cual como arrancó todo esto, para nosotros se nos hace muy natural desde el primer momento que nos juntamos a tocar, que ensayamos, fue muy como... la esencia está, ¿no? Como que se nota que está en la sangre y lo traemos muy naturalizado. Desde el primer ensayo se notó la esencia de Enanos. Si bien cada uno tiene, obviamente, su personalidad, su manera de tocar y sus maneras, se nota mucho que está la esencia de Enanos ahí en el ADN, ¿no? Entonces, cuando dijimos de hacer esto, una de las cosas que dijimos lo primero fue decir, bueno, primero que nada tiene que sonar y tenemos que estar conformes con lo que suena para poder llevarlo a cabo, ¿no?
1: ¿Y ustedes iniciaron
0: otros tres?
1: ¿Ustedes iniciaron los ensayos en Miami, puede ser, o no?
0: No, arrancamos acá en Mendoza.
1: Ah, en Mendoza.
0: Lo primero que hicimos fue juntarnos nosotros.
1: Claro.
0: No habíamos, o sea, si bien habíamos tocado juntos en algún momento, bueno, con mi hermano tocamos mucho, pero nunca habíamos tocado con Javi, los tres juntos. Dijimos, juntémonos, toquemos las canciones, veamos cómo nos sentimos, cómo suena, y si realmente sentimos a la hora de estar tocando estas canciones, llevarlas, ¿no? Juntarnos con la banda, con el último que quedó de Enanos, y poder hacer esto. Es como, primero que nada, ver cómo nos sentimos nosotros, para que realmente lo que sentimos al tocar estas canciones se puedan transmitir al público y estar a la altura, ¿no? De esto. Y como te decía, fue muy natural cómo suena, cómo está la esencia de Enanos, y fue instantáneo. Dijimos, no, esto suena, puede funcionar muy bien. Y ahí nos fuimos a Miami a juntarnos con el resto de los chicos, con Guille Badalá, J Morelli, Bosco Aguilar, Damiano. Bueno, y terminamos de cerrar lo que es la banda como está sonando actualmente, que está tremenda, la verdad.
1: ¿Y cómo fue el recibimiento, bueno, del público? Que sí tuvo un buen recibimiento, digamos, la noticia. Pero también había gente que por ahí discernía un poco. O no sé cómo lo vieron ustedes desde ese lado.
0: La verdad, sí, es que siempre va a haber... Dale, Javi.
2: No, creo que todos siempre estamos felices de ver comentarios. Como, por ejemplo, o sea, deberían hacer una nueva banda con un nuevo nombre. Javier es muy enano, cosas así. Pues significa que estamos cantando bien y que estamos tocando bien. O sea, mientras los comentarios sean esos, yo feliz.
1: Sí, totalmente.
2: Pero, no, creo que, o sea, obviamente uno se detiene en los comentarios así, tipo, que son negativos, pero por suerte, o sea, si hubiéramos recibido una ola de negatividad cuando arrancábamos, creo que estábamos a tiempo de abortar misión. Pero, por suerte, la gente se nota que estaba entusiasmada, que estaba, viste... Como que hay una cierta ilusión que se crea cuando, no sé, como si para mí los hijos de Radiohead o de los Beatles se juntaran. Entonces, creo que es más la ilusión y las ganas que tiene la gente de que nosotros posta lo hagamos bien que ese quizás pesimismo.
1: ¿Y hay planes de grabar material nuevo? Porque también, bueno, vi que había material inédito, ¿puede ser? ¿O su foco está más que nada en los shows?
3: Sí, ahora como primer step, siempre charlamos de esto. Estamos enfocados en celebrar la obra de nuestros viejos, celebrar la trayectoria, y eso conlleva salir a tocar el show que hemos armado, que es una fiesta desde el segundo uno hasta el final, es un kit atrás de otro. La parte de la grabación creo que está buenísimo, pero no es nuestra prioridad en este momento. Yo creo que va a ocurrir, pero no.
1: ¿Y hay alguna novedad respecto a la gira? ¿Hay fechas confirmadas? ¿Algo que me quieran contar respecto a eso?
0: Porque se está armando ahora.
1: Se está armando.
0: Hay mucho... Lo lindo de todo esto, ahora nos vamos a Bolivia, la semana del 20. Tenemos un par de shows allá. Se está manejando ahora para noviembre la posibilidad de ir a Ecuador. Hay muchos pedidos, la verdad. Después del comunicado fue como muy lindo recibimiento y muchos empresarios preguntando, ¿no? ¿Qué es todo esto? Y queriendo saber para poder llevarnos. Y después del show que hicimos en Cancún hace unas semanas, terminó de explotar. Fue como...
1: Cuéntenme un poco de eso, del show en Cancún.
0: No, estuvo tremendo. Fue el primero... lo lindo fue como una fiesta privada. De ahí de un grupo de médicos ahí en México. Y fue bastante desafiante, ¿no? Porque no era un show donde nos iban a ver a nosotros, ni iban a ver a enanos, ni que era... era como un show, digamos, donde la gente está en un evento, justamente, nada, y estábamos como impuestos ahí, ¿no? Uh-huh. Entonces, no sabíamos cómo iba a ser la reacción de la gente realmente ahí. Y la verdad que nos recibieron con los brazos abiertos desde el momento cero. O sea, arrancamos el primer tema y la gente explotó directamente. Y el recibimiento fue hermoso.
1: Y Mendoza, todo esto, ¿en qué lugar ocupa? Digamos, ¿tienen ganas de venir a presentar este show acá a Mendoza?
3: Toda la gana, obvio, es casa.
1: ¿Qué expectativas hay para eso? O sea, ¿ya están armando algo? ¿La gente qué les dice?
3: ¿Cuándo vienen a Mendoza? Es la primera pregunta. ¿Y cuándo vienen a Mendoza? ¿Sí, cuándo? Y estamos, nos morimos por tocar ahí, pero bueno, con paciencia. Tampoco es tan sencillo. Si viviéramos todo por ahí en Argentina, yo creo que por ahí sería lo natural, hubiera sido hasta comenzar ahí en Mendoza. Pero estamos cada uno repartido. Yo, por ejemplo, vivo en Italia. Bueno, Juan ya está en Mendoza, pero Javi en Buenos Aires. Gran parte del club vive afuera. Somos 17 personas del club. Así que imagínate lo que es coordinar con todo eso y en tan poco tiempo. Porque acordate que esto lleva, muy reciente.
1: Sí, sí, sí. ¿Cuánto? 2 meses serán. Hace muy poquito.
3: Claro, sí, sí. Hubieron como varios momentos bisagras. Uno de esos que contó Juanpi cuando nos juntamos a tocar en Mendoza, que era, bueno, a ver cómo nos sentimos, a ver qué sensaciones, viste, pues muy emotivo, muy fuerte. Ha sido como una montaña rusa de emociones. Hace 3 meses que venimos sintiendo... todo tipo de emociones, alegría, nostalgia, tristeza, felicidad, ha sido todo muy fuerte. Así que, nada, por suerte tenemos un equipo fabuloso que se está encargando de organizar todo lo que va a ser la gira, las giras de ahora en más.
1: Digamos que entonces el 2017 viene, 2017, perdón, 2027 viene prometedor para ustedes tres. Porque ya estamos en Totalmente. La casi recta final del año... por ahí, con más tiempo, arrancar una gira o todo esta nueva ola, digamos, en 2027, imagino.
3: Y ya más, más así organizado, para llamarlo como gira, ¿viste? Ahora hay muchos shows que se han confirmado, pero tampoco es para llamarlo gira. Gira para mí es, ¿viste? Tener...
1: Sí, sí.
3: Un cronograma armado y salir y no volver por 2-3 meses por lo menos.
1: ¿Qué?
3: Esos son mis conceptos de gira.
1: Bueno, qué hermoso, y ojalá que se pueda hacer, y ojalá que tengan muchísimas fechas tanto en Mendoza como en Argentina y en otros lados también de Latinoamérica, por supuesto. Chicos, muchísimas gracias por haberse sumado, bueno, cada uno en sus distintos puntos, en Mendoza, Buenos Aires, Italia. Gracias.
3: Gracias, gracias a vos por el espacio. Un placer.
1: Nos vemos pronto entonces. Chau, chau.
0: Nos veremos por acá muy pronto.
1: Adiós. Bueno, excelente nota, excelente. Los chicos lo dan todo. Ellos estaban uno en Buenos Aires, otro en Mendoza, otro en Italia, y aún así se juntan y quieren acá y muestran lo que están haciendo, lo que quieren lograr, lo que van a hacer. Así que muchísimas gracias a todos por sumarse al streaming. La nota ya queda colgada en YouTube por si quieren ir a verla. Y por supuesto nos quedamos escuchando un poco más de Los Enanitos Verdes porque nos quedamos manija todos.

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1: Bueno, volvemos acá luego de una gran entrevista. Tenemos que volver a charlar un ratito acá, un poco de música. Y les traigo una que no sé si saben. ¿Quién es Anita B. Queen? La DJ que va a abrirle los shows a BTS en Argentina. ¿Sabían quién era? Yo la conocí hace muy poquito. Anita B. Queen fue confirmada como la artista encargada de abrir los tres conciertos de BTS en el Estadio Único de La Plata, previstos para el 21, 23 y 24 de octubre. Detrás de este nombre artístico está Ana Belén Kim. Es una DJ argentina con raíces surcoreanas que se consolidó como en la escena musical, con una propuesta que combina electrónica, hip hop, trap, afrobeats, funk brasileño y doom and bass. Su carrera como DJ comenzó en el año 2018 y ganó mayor visibilidad al integrarse en 2021 a la banda de Catriel y Paco Amoroso, participando en giras y presentaciones junto a los artistas. Además, pasó por importantes escenarios y festivales como el Lollapalooza, el Primavera Sound, el Estadio Monumental, y además de actuar en países como Alemania y España, también le abrió los shows a Skiller, que es un DJ. No sé muy bien en qué año fue, pero bueno, tengo esa data porque Anita B. Queen vino como en abril aquí a Mendoza. Y yo fui, y la verdad que fue un show bastante interesante, muy enérgico. Tiene una muy fuerte presencia escénica y un estilo musical que mezcla justamente estos sonidos urbanos y electrónicos y hace que su proyecto aún tenga más presencia. Así que se consolida como uno de los mayores desafíos de su carrera esto de abrirle el show a BTS. Y promete ser uno de los eventos musicales más importantes del año. Nos quedamos escuchando un poco de música y ya volvemos.

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2: Y ahora también tenemos una gran novedad que pasó esta semana también en la música y en la agenda cultural, porque vuelve el Wine Rock. Es una experiencia muy hermosa para disfrutar en Mendoza, entre vinos y paisajes únicos de la provincia. Para los amantes justamente del vino, de la gastronomía y del aire libre, y por supuesto del rock nacional, tenés para agendar que es el sábado 27 de marzo de 2027. Falta, pero no falta tanto si te pones a pensar, porque la vida va muy rápido. Así que regresa con una nueva edición del Wine Rock y este encuentro combina justamente algunas experiencias de las más representativas de Mendoza en un entorno privilegiado porque tendrá lugar en Lomas del Malbec, que es un espacio rodeado de viñedos y con vistas a la cordillera, donde bueno, los asistentes podrán disfrutar de una jornada pensada para celebrar la cultura del vino y en un ambiente relajado y festivo. Lo que tiene de interesante, voy a agregar, el Wine Rock, es que ahora lo hacen en conjunto con 300 producciones, si no me equivoco. No, perdón, En Vivo Producciones, que es la misma productora del Cosquín Rock. Por lo que parece ser, de alguna manera, como que da esos tintes medios a Cosquín Rock, pero bueno, acá en la cordillera, en Mendoza, y con otra estética, con otra impronta. En sus ediciones anteriores, justamente como lo que suelen hacer, ¿no?, es reunir algunas selecciones de bodegas, propuestas gastronómicas, música en vivo, bueno, una experiencia al aire libre, varios escenarios también hacen. Este año, por ejemplo, tocó Ratones Paranoicos, Catupecu Machu. Así que se ha consolidado como una de las experiencias más atractivas para quien buscan combinar turismo, enología, entretenimiento, música. Y bueno, y ofrece una propuesta que invita justamente a conectar con esa esencia mendocina a través de los vinos y con ese entorno natural. Te recuerdo la fecha, sábado 27 de marzo de 2027 en Lomas del Malbec. Y las entradas creo que ya están disponibles en preventa, digamos, en preventa con algunos bancos. Así que estate atento porque ya dentro de poco calculo que van a sacar el lineup, que yo estoy muy ansiosa, porque siempre me sorprende. Siempre hay algo nuevo, hay algo que me recuerda al Cosquín, a Córdoba, pero en Mendoza. Así que es muy lindo eso también. Ya volvemos, nos quedamos escuchando un poco más de música. A ver con qué me sorprendes.

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1: 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Y ahora sí, vamos llegando al final de este programa, pero no sin antes darte la última noticia de la agenda cultural, y es que Dante Spinetta anunció un show en el Teatro Ópera de Buenos Aires para el próximo 30 de octubre, donde va a estar presentando en vivo las canciones de Día 3, su más reciente álbum de estudio. La fecha marcará el cierre de la primera etapa de una gira que ya recorrió varias ciudades como Santa Fe, Córdoba, Rosario, San Isidro y La Plata, y llega luego de un concierto con entradas agotadas en Niceto Club. Este nuevo disco, lanzado 4 años después de Mesa Dulce, profundiza un poco la búsqueda artística iniciada con Puñal y combina distintos estilos musicales, arreglos de cuerdas y una producción contemporánea. Entre los temas destacados se encuentran Pensando en Ella, Maldito Frenesí, Me Quedo Acá y El Reset. Este último con la participación de Juanse. Dante, recordemos que también fue ganador de un Latin Grammy por Mesa Dulce, y bueno, Spinetta continúa consolidando su carrera solista y se prepara para llevar su nuevo repertorio a una sala de mayor escala antes de continuar con futuras presentaciones en Argentina y en el exterior. Nos quedamos escuchando un poquito más de música y ya vamos despidiéndonos.

Y ahora sí, nos despedimos. Qué hermoso fue haberlos acompañado un sábado más acá en Cero Weekend. Espero que les haya gustado mucho el programa. Gracias a todos por mandarnos mensajitos, porque estuvimos leyendo y tantos mensajes que la verdad es que no teníamos tiempo en las salidas para agradecerles, para leerlos, pero muchísimas gracias a todos. Les recuerdo que quienes hacemos Cero Weekend somos, bueno, yo, Naila Becerra, en conducción y en edición Operación Gaby Vélez. Hoy también estuvo Martín Núñez en operación de streaming, que lo vamos a tener bastante seguido por acá. En producción de este programa, Majo Agustín. En producción general, Ignacio Bianchi. En redes sociales, NH Comunicaciones. Te paso por las dudas, te recuerdo que nos puedes encontrar en Facebook, Instagram y TikTok como @radio0-argentina y en X como radio0-arg. También recordá que la entrevista con los Enanitos Verdes ya está cargada en nuestro canal de YouTube, así que si te la perdiste, si no escuchaste toda la entrevista completa, si querés volver a revivirla o sacar más información o lo que sea, puedes ir a nuestro canal de YouTube a ver la entrevista completa. Así que te agradezco por estar ahí del otro lado. Nos volvemos a reencontrar el próximo sábado de 11 a 12 y media con más agenda cultural y más música. Y ahora nos quedamos escuchando Alta Suciedad de Andrés Calamaro. Nos vemos. Chau, chau.

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0: Conti. Ladies and gentlemen.
1: Gracias. Chau.
0: Qué noche de lujo, chiquis.
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0: Muchas gracias.
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